0: inventa que sientas el corazón. Te pongo una música de fondo que voy a poner Romantic by Mario. Discurso largo, ¿eh? Con el corazón.
1: 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Y nadie lo puede negar. ¡Te felicito!

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